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1: Las 9 de la noche, con 42 minutos.

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1: Las 10 de la noche con 14 minutos.

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1: Las 11 de la noche con 12 minutos.

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1: Las 0 horas con 13 minutos.

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1: La 1 de la mañana con 12 minutos.

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1: Las 2 de la mañana, con 12 minutos.

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0: las 3 de la mañana con 41 minutos.
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1: Las 6 de la mañana con 14 minutos.
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1: Las 6 de la mañana con 15 minutos.

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1: Las 7 de la mañana con 12 minutos.

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1: Le indica la hora.
2: Las 8 de la mañana en punto.
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6: Ariqueños todos, comenzamos esta nueva emisión de nuestro boletín informativo contándoles que hoy, 14 de septiembre, se llevará a cabo el contrapunto de bandas militares entre Chile y Perú. La actividad simboliza el respeto que hay entre ambas naciones y además el saludo que vienen a entregarnos nuestros hermanos peruanos por nuestras fiestas patrias. Este contrapunto será en la Pérgola de las Banderas, o a los pies del morro, como usted le quiera decir, y comenzará a eso de las 18 horas. Vaya, no se lo pierda. Seguimos contándole que el alcalde Orlando Vargas le envió un saludo a todos los ariqueños por esta semana de fiestas patrias. Así que pasemos ya a escuchar el mensaje que tiene para todos el edil comunal.
7: Buenos días, les habla el alcalde Orlando Vargas. Quiero desearle que en estas fiestas patrias queremos que las familias de Arica puedan celebrar y disfrutar con tranquilidad. Por eso desde la municipalidad hemos dispuesto un amplio despliegue de nuestros equipos de seguridad municipal que estarán operativos durante todo este fin de semana. Este llamado es que vayan a disfrutar, a celebrar con responsabilidad y cuidarnos entre todos. Estas fiestas patrias, la DIPRC municipal estará operativa para acompañarlos y protegerlos a toda nuestra comunidad. De esta manera construimos una mejor ciudad. Por Arica siempre Arica, Arica hasta morir.
6: Y seguimos contándoles que la municipalidad, a través de su oficina de área técnica, realizó la sexta entrega de ayudas sociales para nuestra comunidad. Esta versión estuvo marcada por la entrega de gift card de alimentos y de ferretería. Además, se entregaron pasajes aéreos y terrestres para quienes salgan a representar a la región en competiciones deportivas o en bailes a otras ciudades. Así es el caso de Eric y Evelyn, una pareja de Cueca de adultos mayores que viajará hasta la ciudad de Tomé para competir en un nacional de la categoría. Competir fuera de la ciudad es algo que no pasa todos los días, si no preguntémosle a Eric, que es la primera vez que va a salir de Arica para bailar cueca. Pasemos a continuación a escuchar lo que nos dijo el bailarín.
8: Además, el primer campeonato que yo participo.
9: ¿Es su primer campeonato?
8: Sí, mi primer campeonato que participo, bueno, yo pertenezco a la OCAM, al Club de Cueca de la OCAM, que está en Capitán Ávalos. Y ahí somos varios, gracias a la profesora Nicole, que no solamente nos enseña a bailar cueca, sino que también nos motiva a nosotros los jóvenes mayores de 60.

0: meta que nosotros podemos. Ahora feliz, a comienzo un poquito, no sé si nervioso, porque igual lo tomo como responsabilidad, porque estamos, vamos a representar a Arica y queremos hacerlo de la mejor manera.
1: Finalizamos contándole que, tras la aprobación del Consejo Municipal, las canchas del Parque Lauca volverán a la vida, por fin. Con una inversión de más de 360 millones de pesos, se repararán la ya dañadísima carpeta sintética que tienen las canchas del parque, que presentaban, escuche bien, inclusive hasta hoyos de 30 centímetros. Imagínese la lesión que podría provocar eso. Los trabajos van a comenzar prontito, aquí a fin de mes, al próximo mes, y las obras serán inauguradas durante el transcurso del primer semestre. Esta sin duda es una gran noticia para todos los vecinos del sector, sobre todo para aquellos que realizan actividad deportiva o la ocupan con fines recreativos. Y con esta muy muy buena noticia comenzamos ya a despedirnos de este boletín, deseándoles que tenga una linda semana de fiestas patrias, que se cuiden, si va a manejar no tome, entregue las llaves y que disfruten mucho. Chao, hasta siempre.
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1: Las 8 de la mañana, con 10 minutos.

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0: tengo que ir a la iglesia, tengo que estar ahí, Dios me necesita. Yo vine a la iglesia, yo dije, no, Dios me quiere acá, Dios me quiere acá, Dios, dije yo, Dios me quiere dar una oportunidad, dije yo, Dios no me quiere arriba todavía, Él me quiere dar una oportunidad, y yo empecé a salir adelante, empecé a perseverar, venir a la iglesia, venir a participar del agua viva, hice un voto con Dios, y Dios me empezó a abrir las puertas.
1: Su vida empezó a cambiar.
0: Empezó a cambiar. Mi vida empezó a cambiar de a poco, pastor. Empezó a cambiar de a poco. Yo veo a mis hijos, ahora los veo. Estoy con ellos. Los veo cómo juegan los dos. Están conmigo. Papá, te amo. Tengo una chica de tres años. Tengo un niño de 13 años. Empecé a notar cambios y las personas que están alrededor mío me decían, José, mira ahora cómo está, y empezaron a decir cosas buenas de mí. Yo dije, Dios está conmigo. Hoy por hoy estoy muy bien. La verdad que he perseverado, vengo a la iglesia, me ha ayudado mucho y la verdad que me he sentido muy bien, muy bien. Estos 5 meses que he participado en la iglesia.
1: Los pensamientos de muerte se fueron.
0: No, se fueron.
1: Nunca más.
0: Nunca más. Nunca más los pensamientos de muerte se fueron. Tengo ganas de vivir, de hecho. Tengo ganas de vivir, tengo ganas de estar con mis hijos, porque ahora mis hijos están conmigo, juegan, se sube mi hija de 3 años, se sube arriba a mi cabeza, anda por arriba. Entonces yo cuando ella juega conmigo, me dice, papá, yo te amo, entonces cuando me dice eso, yo me acuerdo de lo que yo quería hacer. Y yo decía, mi Dios me tiene acá con ellos, mi Dios está conmigo.
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1: Le indica la hora.
2: Las 10 de la mañana, con 58 minutos.
3: Quiero anunciar que recurriremos al Tribunal Constitucional. 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

Hola, muy buenos días, ¿cómo están? Espero que estén muy, pero muy bien. Sean bienvenidos al programa. Llegó la Jime, la cartera, los zapatos, el gorro y noticias. Uf, noticias full. Le voy a contar que hoy día es 14 del 9 del 2026 y hoy día el Señor de los Milagros, para todos sus devotos, para los que están acá, los que viajaron, para los que están en otros países, que siempre ha sido importante, tradiciones antiguas, ¿no es cierto? Viajamos al interior de Tacna, donde está, con tanta devoción, y bueno, un abrazo, para el Señor de los Milagros, porque sí ha hecho muchos milagros. Acá se hace una actividad en octubre, ¿no? Se hace en las iglesias. Allá en Tacna ya está la fiesta. Van los bailes de Iquique, Antofagasta, La Serena, Santiago. Viaja gente de todo Chile a agradecerle al Señor de los Milagros. Yo la última vez que fui con mis piernas malitas a buscar en William, con muleta y todo. Pero pude bajar abajo a verlo, porque hay que bajar, hay unas filas grandes, y puede llegar a su manto sagrado. Bonito, nada que decir. Hay que pedirle, ¿no es cierto? No importa, algunos dicen, no, que la religión no. Hay que pedirle a él y a todos que la ciudad de Arica sea una ciudad bendecida, como en muchos casos hemos sido, por tanto abandono y tantas cosas que nos pasan. Anoche, ustedes saben, en el ítem 17 hubo una explosión. La gente se preguntaba qué es lo que pasaba, por qué tanta explosión. Lo que pasa es que se supone que una camioneta que no correspondía donde tenía que andar, y esa parte estaba minada, y al estar minada explotó. Explotó la camioneta no quedó nada. Entonces son cosas que de repente nosotros no sabemos, nos preguntamos y decimos, oye, ¿qué habrá pasado?, ¿no es cierto? Y estamos ahí. Estamos en Estamos ahí pensando en la mortandad del cangrejo. Y bueno, ustedes saben, tantas cosas que pasan. Parecía, estaba el ejército ahí, parecía guerra. Le voy a contar. Y ahí dice, confirman detonación de mina Atianqui en la frontera. Desde la delegación presidencial regional indicamos que la comunicación de la Jefatura de Áreas Fronterizas, JAFS Unidas, mando del Ejército de Chile, informaron que alrededor de las 23:30 horas del 13 de septiembre de 2026, a la altura del ítem 16 fronterizo, un vehículo ingresó a campo minado, el cual venía norte-sur, Tacna, Arica. Menos mal que si no venía de acá, no me iban a decir que estábamos declarándole la guerra, vos. Claren William. ¿No? Porque piensan al tiro malas cosas, nunca piensan positivo, dijo la mosca. Y ustedes saben, dice, ingreso al campo minado de Arica. Operadores de la cámara de Cifrón advirtieron la explosión del sector 16, evidenciando la camioneta estaba en llamas, por lo que parece activar protocolos para que el dron técnico comenzará a sustraer sector de correctamente señalizado en cuarto cerrado de alambre y señalítica internacional de la relación de existencia de ese campo minado en el lugar. Instituciones de la Policía de Investigación, Ejército de Chile, entre otros, ya estamos trabajando en recabar antecedentes para esclarecer los hechos. Hasta el momento no hay posibles saber si hay herido o fallecido en el lugar. Pero eso es las detonaciones, pues.
dice zona media, ya, entonces porque no hay la parte fronteriza, lo que te entrega, ¿no es cierto?, las informaciones, porque lo interno lo tienen que investigar ellos, es un problema internacional, problema de dos países, no es llegar y decir, ay, pasó esto, no, lo que es justo, justo, hasta el límite que nosotros podamos recibir la información, ¿eh? Lo demás son protocolos, son cosas que se tienen que hacer, hay que hacer un sumar, porque una mala palabra puede presentar problemas, como se han presentado, que de repente se ponen enojaditos los países. Entonces hay que tener tino y cuidado, nada más. Dice, denuncian 6 meses de abandono, incivilidades en terreno, continuo al centro de salud ambiental. Vecinos afectados por acumulación de escombros, basura y quemas ilegales. Seguimos las quemas ilegales, los cerros negros. Moreno. Tenemos prohibido. Imelda, esta es santo hoy día, ¿no? El nombrecito. Bueno, cada uno le ponen cualquier nombre. El Bravo ganó y volvió a la zona de la liguilla. Tenemos que ser humildes, porque cuando nos subimos por los chorros, pues llegamos llorando en la esquina como el Chavo y el Kiko, ¿o no? Tenemos que tener así, ser humildes hoy, menos mal que ganar los chiquillos, fuerza, que aquí, que allá, decretar todo. No, vamos a ser campeones, la vamos a barrer, que aquí, que allá. Ya. Al otro partido pérdida, al otro también pérdida y pérdida. Hay que decretar humildad y ganadores, nada más. Comenzó el pago en bono extraordinario de apoyo a la niñez para 36.000 familias. Ya los del centro de situación calle ya están cobrándolo. Ya están en la ventanilla 1, 2 y 3, al tiro. El problema es que acá cuando dan esos bonos no apoyan a los niños. El problema es que... No, es que... Es que mi hombre que me busqué le gustan los perfumes y no le he regalado nada para el cumpleaños. Y ahí salen los molacos, pues, ¿o no? O hay que hacer asado, pero no le compro una zapatilla bonita, un pantalón, una camisita a cuadrito, así una franela, algo, para que el niño reciba un 18 bonito, bien peinadito, una buena colonia, ¿no es cierto? Algo rico en la casa. Pero pensamos con el popó, no con el corazón. ¿O no, Clarín William? Ya. Ramadero alista los locales para la inauguración. Proyecto de la ruta Camélida busca impulsar turismo en el altiplano. Está muy bien eso. Anuncian controles para los días de fiesta, ya saben.

0: apetito y droga. Ya saben ya.
1: ¿O no?
0: No voy a poder fumar el pitito, me dijo un amigo. Tenés que esperarte nomás.
1: ¿O no?
0: ¿Qué dice usted de Arica Bacán? Ustedes saben, reportan fuerte, dice estruendo, así se decía ayer, estruendo. Bueno, vamos a la magia de la música. ¿Parece, Clarence Williams?

Oye, le vamos a agradecer a la Nirfa Alfaro. Llegaron los aceites, nos cooperó todos los aceites. Tenemos la olla común lista y lo para entregarlo hoy día a las 2 de la tarde. Un agradecimiento a todos y a todas que pusieron un granito de arena en esta actividad para todos los abuelos. Así que estamos contentos, corazón contento. Hay que decir, ¿no es cierto?, cuando las cosas ya son efectivas y está todo bien. Quiero mandarle un abrazo a Lucía, pues mandó unos engañitos a la radio para nosotros, con cariño. Así que un abrazo para ti. Muchas gracias. Y también a todos los que han traído alimentos y a todos los que han entregado su amor y cariño y las oraciones de repente cuando no hay luquitas para poder cooperar, pero que todo esto resultara. Y fue difícil, muy difícil, pero se logró gracias al espíritu del ariqueño de corazón con humildad en una radio solidaria. Un abrazo para todos, con mucho cariño. Vamos a la música al minuto que nos queda, Karen Williams.

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3: Le indica la hora.
4: Las 12 horas en punto.

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La artesanía del sur y también las emprendedoras. Estar bonito. Yo quiero ir a mirar cosas de mimbre. A mí me gusta todo lo que es mimbre. Bueno, ustedes saben, los caporales de San Gabriel de Arica, Marcelo Tirado Chico, Caporal Infantil, estuvieron, ¿no es cierto?, en esas carpas que se presenta el talento, la niñez, ¿no es cierto? Y bueno, y los bailes circenses, qué bonito. Me dice, mírame tía cómo bailo, bonito.

0: Un aplauso para los caporales de San Gabriel de Arica y su y mostrar, ¿no es cierto?, su power, y también la gente lleva sus gorros, sus mascarillas, se presentan alrededor del público, ¿no es cierto? Ahí los diablos, más caporales, bonito. Es una dramatización muy, muy, muy bonita para recrear un poco los niños, ¿o no, Clarín William? Ya que los niños necesitan. Aquí están. ¿Cuánta plata me van a dar para el 18? Yo quiero ir al terremoto que va a haber en Las Ramas. No sabe ni lo que es el terremoto. Pero él se quiere comprar un terremoto. Infantil, dice. Yo creo que hay que tener autocuidado, ¿no? Igual. La picardía. Porque se parece. Hace tiempo que no veía. Oye, yo digo, morirse te pela. Casarse te pela. Hablan de ti. Mira, hubo un matrimonio en Azapa que la pasaron a glamour, ¿no es cierto? En la Catedral San Marco. Y mostraron que les dieron. Le habrán copiado a la Carlita Tarazona del Perú, que todos siguen al enfermo del Cristian Domínguez, de los hermanos, ¿cómo se llama? Orquesta Internacional. Ellos cuando se casaron hicieron nada de que asado, como todos los matrimonios hacen asado, pollo, no, sino una cazuela de gallina. En cambio, los que hicieron el matrimonio también presentaron una sopa de pollo con una tremenda presa. Dijo, faltó la cabeza. No, chico, agradece que te dieron una sopa contundente, ¿no? Dice, no, es que la presentación debía ser opaca y tan delicados que son. Lo sacaron en bandeja la gente de curá. No voy a contar, ninguna. Lo iban a sujetando igual como cuando sujetaban el cordero de los pies de los brazos para afuera. En la carretilla y los guardias. ¿Qué es tu fiesta hoy? ¿Cuánto querís que te pague? ¿No? Claro. Chico, ¿cómo van a venir los artistas acá? Si los padrinos ponían la orquesta, Clarence William, ¿sabe cuánto le ponían? ¿Usted sabe que le prendan las cosas? Según lo que te prendan, te dan cerveza. Si doy 100 lucas, me dan un vaso refresco. Pero le voy a contar que es 20 millones. Le ponían ahí un cheque, Banco Chile. Depositado. Por eso le decía yo al Danilo Aguirre, casémonos a la boliviana o tener plata por Danilo. No hay otra. Ahí nos quedamos, me quedé sin novio. Son cosas que pasan, ¿no? Y que nosotros estamos ahí. Bueno, le voy a contar que hay hartas noticias. Les conté, ¿no? Que habían hartas noticias que vamos a entregar. Algunas que van a gustar, otras que no van a gustar, otras que van a criticar. Oye, qué penita más grande de que, ¿no es cierto?, en el accidente que hubo con el camión, ¿no es cierto?, en el auto peruano. Ya ayer los familiares ya repatriaron, ¿no es cierto?, a Chile los cuerpos de dos profesoras que recién se habían jubilado. Ellos venían de Concepción. Ellas venían de Concepción a conocer. Y bueno, ahí están, ¿no es cierto?, los brazos del Señor. Dice Liliana Ávila Cabrera, de 65 años, y María Torres Flores, de 71, eran de Concepción. Ahí se fueron las maestras. Nadie sabía cómo se llamaban. Pero ahí ya saben que eran profesoras que venían a disfrutar de su, ¿cómo se llama?, de su jubilación. Y ahí quedó esta situación ya esclarecida, ¿ya? Un abrazo para esas tremendas maestras que entregaron su amor y su cariño a la educación. Bueno, le voy a contar, así yo le decía la otra vez, que los peruanos son así, te condenan o te arreglan al tiro. Le voy a contar que ayer me llegó apenas la Radio CUP y también la Popular, me dice, mira, y la Radio Caprina, mira, Gema, esta noticia viene para Chile.
1: el Poder Judicial dictó sentencia contra Ricardo Elías Vargas Pizarro, de 70 años, hermano del actual alcalde de Arica, por el ingreso irregular de ciudadanos extranjeros al territorio peruano. Los hechos ocurrieron el 18 de agosto de 2026, cuando agentes de la Comisaría Rural PNP de la Concordia intervinieron en la garita número 2 de Kia, un Kia Sportage 2014, conducido por Vargas Pizarro. El vehículo fueron encontrados ciudadanos venezolanos Andrés y Carmen y un menor peruano de iniciales RSIF de 7 años, quienes no registraban ingreso migratorio al Perú. Según las investigaciones, habrían entregado 30.000 pesos chilenos para evadir el control migratorio. Por este caso también fue intervenido Albert Bamani, de 41, a quien se le halló parte del dinero. Vargas Pizarro recibió 3 años y 8 meses de pena suspendida por 3 años, además, la regla de conducta de 1 año de inhabilitación para la actividad de transporte de pasajeros, una reparación de 2.000 y el decomiso definitivo del Kia Sportage. El vehículo lo perdió, porque al ser dice definitivo, porque lo perdió, ¿no es cierto? Bueno, también por su parte, Albert Mamani recibió 4 años y 8 meses. Y 21 días de pena suspendida y 3 años de mal de comiso de 30.000 pesos. Miren lo que costó el chistecito, por 30.000 pesos. ¿Qué tal? Así la justicia en el Perú, allá la CIS cortita nomás. Nada que estamos pensando que no, allá. Es rápido, todo es rápido. Todos somos rápidos, ¿ya? También, ¿no es cierto?, queremos mandarle nuestras condolencias por Carolina Jorquera Araya. Un abrazo. Queremos mandarle, ¿no es cierto?, a la gente que de repente nos ha acompañado y de repente han sido como espectaculares en nuestro programa. También tenemos, oye, qué terrible, ¿no es cierto?, la tragedia de los abuelitos que se quemaron en el incendio en el hogar adultos mayores, 16 fallecidos. No tiene que haber sido TEN, porque la persona que estaba a cargo de ellos, en vez de pedir, sacar a los abuelos, fue a pedir ayuda. Claro, te queda un estado chocante, pero tenía que haber abierto las puertas y haberlos sacado, ¿o no, Clarín Willen? Y se quemaron vivos. Qué terrible. Ustedes no saben cómo la gente de distintas partes de Chile, en los adultos mayores, han elevado oraciones. Nosotros también, un abrazo al cielo para esas víctimas, esos abuelitos. Por eso, a veces es mucha responsabilidad trabajar con el autocuidado o con el cuidado al adulto mayor o los niños también. ¿Vamos a la música de Clarín Willen? Vamos.

Bueno, les voy a contar que nosotros también nos adherimos, como muchos medios de comunicación, especialmente el adulto mayor, mucho más nosotros, que trabajamos, por lo menos yo, trabajo mucho con el adulto mayor. Mayor y menor, me dice uno. Por esos niños chicos que se convierten con los años, o que nos convertimos. Vamos a... ¿Qué le parece, Karen William, que vamos a entregar una canción que va a doler un poquito el alma y el corazón en un mes de septiembre malo, por muchas situaciones, mucha gente que se ha ido, mucha gente que no está, que la extrañamos, que se ha ido de Chile, ha fallecido, se fue al sur, no sabemos de ellos. Están en las instituciones, tienen tutores que no te dejan ver. Es difícil caminar en la vida. Y somos indiferentes. No nos importa si el de al lado no tiene para comer. También nos molesta cuando están en el centro por la lentitud del caminar. Nos molesta las sillas de ruedas, nos molesta los burritos, nos molesta todo. Y tú no te has puesto a pensar, cuando te toque a ti, ¿cómo tú vas a molestar? No es molestia, es condición, nada más. Entramos a la música en reflexión por los abuelitos que murieron, ¿no es cierto?, en el sur de Chile.

0: Dios veniste a hablar el tema, ¿no? Eso es para que nosotros tomemos reflexión de lo que pasa, ¿no? Que de repente nosotros pensamos que las cosas se olvidan. Y las cosas no se olvidan, ustedes saben. La Corte de Apelaciones, que lo que hizo Clarence Williams, rechazó, ¿no es cierto?, la legítima defensa de quien mató a la persona en el Cerro Chuño, en 10 años. ¿Qué me dice usted, Clarence Williams? 10 años. ¿Ustedes han escuchado los flyers que hemos presentado del diputado Luis Maya, como también el que se le ha presentado de Vlado Mirosevic? ¿No es cierto? Uno de los que me gustó, bueno, todos me han gustado porque, pero una de las cosas que la gente autocrítica, las personas trabajan o tienen tiempos libres o tienen sus vacaciones y es su vida. La gente quiere dañar siempre a la gente. Acá el senador viajó a Bolivia para intervenir con los autos robados y que los querían, ¿no es cierto? Lo querían legitimar, que querían ponerlo como que eran de allá. No, dijo, lo que es de Arica de Chile, para que no seamos más afectados nosotros, Arica, Iquique, Antofagasta y el sur, que se roban los vehículos y se van por... Ahora yo creo que los que pasan por los pasos inhabilitados, como que la van a pensar, ¿eh? Porque hay caminado. Incluso hay montones de parte, la parte de la... donde está Pampa Concordia, estaba minado eso, Clarence Williams, ¿eh? Dice que sacaron, eso fue en el tiempo de Pinochet que hicieron eso, que era para, ¿no es cierto?, ver. Y también una de las grandes cosas que se está manifestando es el ver lo que yo le decía, no revisan el suelo, llegan y construyen. Ahora, ¿qué es lo que está pasando? Se están quebrando con el material pésimo que construyeron. Eso, ese audio, tírenlo nomás.
1: ¿Se acuerdan de la comentada ley boliviana para legalizar autos robados en Chile? Bueno, tengo noticias de esta ley. El presidente del Senado boliviano y el presidente de la Asamblea Nacional, que es como la Cámara de Diputados, se comprometieron personalmente conmigo que no van a legislar para legalizar ningún auto chileno que tenga encargo por robo en nuestro país. Ese fue un compromiso que hicieron y espero que lo cumplan, porque es inaceptable que los autos que nos roban en Arica, o en Iquique, o en Antofagasta, luego terminen siendo legalizados por el Parlamento boliviano. Por eso, confío en su palabra y confío en que ningún parlamentario va a aprobar esa injusticia tremenda y un atentado contra las familias chilenas.

ustedes saben, está full, ¿no es cierto?, los años 80 y 90. Me mandan acá el centro de periodistas y me dice una entrevista de los prisioneros cuando tú los trajiste, cuando yo los traje en tiempo de dictadura, donde había tema, ¿no es cierto?, había tema, estaba carabineros, ¿se acuerdan las caballerizas que estaban al lado, tenían los caballos? Y nosotros hicimos con el Guatón Orellana, ¿no es cierto?, que le decíamos el pastelazo, trajimos los prisioneros a Arica y le voy a contar que estuvo un lleno, pero un lleno total el Estadio Carlos Dívar. Yo le voy a contar que fueron anécdotas que se presentaron cuando los fui a buscar al aeropuerto. Yo pensé que eran los menos por Clarence William, que venían, querían limusina, y mi amigo era medio así como medio atorrantido. Tenía la discoteca toda la época ahí en 18. Y puso una camioneta más de Tartalaya y trajo a los prisioneros. Y menos mal que nos vinimos ahí, ¿eh? ¿Sabe por qué? Porque estaba la CNI ahí para detenerlo, Clarence William. No querían que tocaran en Arica. Nos cortaron la luz. Teníamos generador de luz. Teníamos todo, si teníamos un equipamiento. Teníamos un grupo humano que trabajaba y también trabajaban los hermanos Vargas, Pizarro, con nosotros. Donde tenían una tremenda amplificación. La amplificación es OPI, o API, ¿o no? Pero no se llamaban así. Eran del Guatón Arellana y después fueron traspasadas a mí. Pero, ¿saben? Me da emoción que me digan, oye, hace 40 años que trajiste a los prisioneros. Y acá está la entrevista. Bonito, la foto. Llegaron jóvenes, ¿ah? Con sus chaquetas largas. Y estaban tan emocionados porque era un population. Todo el mundo estaba en el Estadio Carlos Dívar. Y la gente como que votó. De repente, ira, rabia, montones de cosas. Pero fue interesante, bonito. Así que contenta porque resalten, ¿no es cierto?, Arica y sus glorias, Arica y los talentos que llegaron al Estadio Carlos Dívar y al cumplirse 40 años. ¿Qué tal? Bueno, para escribirlo en mi portafolio. Ya, terminamos de escuchar el tema de que estaba.

Bueno, le mandamos mucha fuerza a mucha gente que la está pasando mal. Ustedes saben, hay tiempos que de repente nosotros estamos muy bien y de repente la vida nos cambia. Pero hay que darle mucha fuerza a la gente porque las puertas todas no se cierran. Algo se abrirá, ¿o no? A Cari, 20 años llevando la música y la alegría a las juntas vecinales. Ahí están, ¿no es cierto? Hartos artistas locales. Hoy que han pasado los años, ¿eh? Mejor ni me miro al espejo. Oye, le voy a contar. Bueno, esta semana tenemos al Davor, que él va a hablar de la música del tema de. ¿Cómo se llama este? El tema de cómo se levantan los ánimos en el club de tango. El río se cortó la luz. Porque no falta el que echa abajo el palo poste, porque Clarín William. Entonces se quedaron sin luz, la parte céntrica y todo. Están todos en la puerta esperando para entrar otra vez. Se hizo un rincón cariñoso, entre afectividad, gente buena, no hay problema. Estaba encendida la calle. Está bueno. ¿No? Lo que es bueno, un picoteo. Oye, a nadie le falta Dios. Yo a mí me pareció un pololo, le voy a contar, me dijo. Mi reina, no tengo plata, en todo caso. Tú me ves y brillo las perlas de la polera, no, pero no es oro, te cuento. Claro, que ya han pasado los años, que vaya a creer tú que se enamoraron así como. ¿Quién no se enamoró a primera vista, Clarín Gullián? ¿Eh? Montón de gente. Oye, quiero mandarle un besito y un abrazo para la familia y también para. La Bellita Guerrero que vino acá a la radio, ay, que con harta fuerza y ánimo vino para acá, ¿eh? Con cariño. Muchas, muchas, muchas gracias. ¿Ok? ¿Qué me dice usted, Clarín William? A veces nos sentimos solos o solas, pero ¿quieren que le cuente una cosa? Es mejor estar sola que mal acompañado, ¿o no? Por algo se saben las cosas se tienen que terminar muy bien. Si se terminan mal, no esperemos nada bueno, ¿ya? Bueno, tengo un llamado de Santiago en la música.

0: Oye, estaba viendo el tema de lo que pasó en el ítem 16, ¿ah? ¿Eh? Estaba en la parte fronteriza que mantiene diligencia para establecer. Oye, los drones, oye, todo, ¿no? Willian, terrible, ¿eh? ¿Qué dice usted? Oye, quiero agradecer a unos fieles que me mandaron el video de la misa que se hizo temprano del Señor de Locumba. Hoy día 14 de septiembre celebramos profunda fe y devoción de nuestro Señor de Locumba, una de las expresiones religiosas más importantes de Tacna. Que su bendición acompañe y proteja a todas las familias, renovando la nueva esperanza y el fortalecimiento para la fe. Dice: viva el Señor de Locumba, viva la fe de nuestro pueblo tacneño y también de todos los que aman al Señor de los Milagros. Bonito. Qué bonito, ¿qué quiere que le cuente? ¿Eh? Es muy linda esa iglesia, Clarence William. Congrega a miles de fieles, buscan convertir sus sonrisas. El pueblito tiene de todo. Una vez compré en una feria ahí, Clarence William, y se me quedó. Porque como que me apuné un poquito, porque a mí lo que me gusta comer es las roscas. Unas roscas blancas que tienen llenas de manjar. Tienen un manjar exquisito, Clarence William. Le traje, compré harto adornos de auto con el Señor de Locumba para regalar, pero lo iba a llevar a la iglesia para bendecirlo. Cuando llegué a la iglesia no tenía nada. Me regresé al puesto que compré y me negó. Que no se habían quedado las cosas ahí. Lo dejamos al tintero nomás, pues volvimos a comprar de nuevo. Pero lo corté con acción mala, ¿o no? Pero bueno, ¿qué vamos a hacer por Clarence William? Tengo que cerrar la boca. Oye, ¿cómo están para el 18? ¿Bien o mal? Yo creo que algunos están con pena, algunos están con tristeza. Otros están, dicen, tiqui, tiqui, de acá somos, ¿o no? Lo que sí he visto, que la gente se está reuniendo en las casas. Que van del señor carnicero y le dice: te doy mi sincero apoyo porque te voy a quedar con todo este pollo. ¿Qué tal? Porque te cuento que todo ha subido. ¿Para qué suben? Dice el Salvatore. ¿Para qué suben si apenas alcanza la plata? Hay cesantía, la gente está en la calle. Para el copete sí que nos falta. No, pero igual falta. Sí, ahora no hay como antes. Antes uno ya se compraba las chuicas, ¿no es cierto? ¿Se acuerda cuando andaban con las chuicas al hombro? ¡Claro! Y ahí juntando el choclo, juntando todo para la preparación. Ahora tenemos que conservar. ¿Han visto ustedes que la gente conserva las cosas? Clarence William, por ejemplo, el perejil, o el cilantro, o el apio, o cosas que de repente no puede salir a comprar. Lo lava, bien lavado, ¿no es cierto? Y lo pone con un poquito de agua en las cubetas de cubo. Necesita para un guiso, lo tira y le sale fresquito. ¿Qué tal? Está bueno, ¿no? Oye, le voy a contar, yo estoy buscando choclos grandes, tengo unos choclos en miniatura. No me gustan esos que son así como de fantasía, porque parece como una cartón. Me gustan esos grandotes así de yuteño, ¿o no? Pero estamos pobres, ¿o no? ¿Qué dice usted? Y uno dice: ay, ¿por qué habla de la pobreza? ¿Tú sos rica? Si te dicen rica ya otro tema. Pero estamos mal, ¿o no? ¿Qué dice usted, Clarín Güey? ¿Cómo está usted para el 18? Más o menos, dijo el tango. Mahoma. Ya. Oye, Mahoma es una marca de ropa. ¿Cómo estáis para el 18? Como todos los días nomás. El amargado. Ahora un amigo le digo: ¿cómo estáis? Como todos los días nomás. Che, pégate una sonrisita, ¿o no? Me dice: pero si está mala la cosa, pues todo está malo. El problema es que nosotros tenemos que hacernos el ánimo. Acuérdense que vienen hartas cosas que nosotros tenemos que ir cambiando el switch. ¿O no, Karen William?
1: Ya llegó la copucienta.
0: Ya aparte. Esa es la de la esquina, está preguntando, ¿y qué van a hacer? Fumarme un pitito. ¿Qué van a hacer? Vamos a ver qué es lo que hay. Están los gatos gorditos de la vecina. Vi que la vecina del otro lado está criando unas gallinas. Están re bonitas las gallinas. Y así sucesivamente. ¿O no? Oye, ¿quién? Oye, el pintatenis. Oye, ¿han visto ustedes las precauciones? Dice, en Azola con Bilbao, un camión pasó a llevar el poste. Lo dejó como churro. Bueno, ustedes hablan tanto de los cables, que los cables, acá los cables son que están para los postes, si no pasa un auto. Pero mira, pues, mira cómo lo quebraron. Como quien quiera un palo de talla para un cubo, ¿no? ¿Hoy están los volantines? Yo creo que sí, ¿no es cierto? Puede que hayan volantines ahí en la playa, Las Machas está puesto, ¿no es cierto? Que dice que hoy día inauguran la rama, ¿no? Mire, un pastelazo en el sur. Muere un reo tras intentar fugarse vestido de gendarme. Y una amiga me dijo, mira lo que hablan acá, y acaso Manuel Rodríguez no salió vestido de mujer de la cárcel. Y salió, po. En la historia de Chile. Ay, pobrecito Manuel Rodríguez, y que aclaren Julio. ¿No? Ya, entremos un poquito a la música o nos vamos. A Zappa y los Bailes. Y la asombrada de los cronistas de hace 400 años, chicos, 400 años, Clarence Williams, de esta foto, pero ya en blanco y negro blanco. ¿Qué me dice usted? La movilización colectiva tiene que activarse. Están todos locos en el centro. Ay, me van a pagar, chicas. ¡Tin! En la máquina, ni uno. Me habrán cronado, uno dice, al tiro. No, a nosotros nos han cronado los deudores. ¿O no, Clarence Williams? Tenemos desaparecidos. Entramos a la magia de la música.

0: ¿Vamos a la tanda?
1: El presidente se prendió la fiesta. 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
3: Le indica la hora.
4: La 1:00 p.m. con 4 minutos.
5: Quiero anunciar que recurriremos al Tribunal Constitucional. 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

hay reflexión por muchas cosas vividas en el mes de septiembre. Y hay un recordatorio en las calles, donde me están mostrando, en las partes culturales, también en la puerta del estadio que de el Estadio Nacional. Ustedes saben, para las personas que de repente piensan en cosas vividas, podemos destacar, ¿no es cierto?, que hoy día se cumple un año que no está, se cumplen más de 50 años que no está, ¿no es cierto?, un día, que hoy día es el día de su fallecimiento, Clarence William, de Víctor Jara. Por eso, a nivel nacional, este fin de semana, como hoy día, que es el día, ¿no es cierto?, murió en el año 73, 14 de septiembre. Por eso, varios medios de comunicación a nivel nacional están tocando su música, y esta música que ha recorrido el mundo, y también su historia, su muerte, su sacrificio, de tantas cosas como un tremendo maestro, un poeta. Yo lo conocí cuando era muy chiquitita, lo encontraba bonito, me gustaba. De chiquitita yo, me gusta el tío. Bueno, cuando vine a la Universidad Técnica del Estado de Arica, donde el esposo de mi mamá era el director y lo trajo. Pero su música, su pena, su historia hace que sea un pedacito de parte de nuestra tierra y de nuestra historia en los libros del Chile sangriento. Vamos a recordar este tema que ha recorrido el mundo con mucha afectividad. Vamos.

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0: Hay gente que no lee, ¿eh? Una persona me escribe WhatsApp y me dice, ¿de quién murió? A él lo mataron en el Estadio Nacional. Primero le cortaron los brazos y con su boca tocó la guitarra. Así murió Víctor Jara. Vamos a decirle que tenemos, le mandé un audio, Clarín William, de... ¿Lo tiene? Está listo. Vamos con el... con el delegado presidencial.
1: Ensayo Maldonado. Don Cristian, los hechos que ocurrieron ayer, 23:30 horas, en la frontera del Hito 16, ¿nos puede relatar usted contando los detalles?
2: A ver, efectivamente, a las 23:30 horas recibo el llamado del general de ejército Manuel Pérez Baker, el cual me informa que un vehículo. Traspasa el límite o la, el cerco que encierra o que, del campo minado actualmente. ¿Ya? Al traspasar este límite, el vehículo inmediatamente, a pocos metros, detona una mina antitanque, el cual el vehículo, por la explosión, es desplazado hacia otro lugar, detonando una segunda mina antitanque y el vehículo quedando totalmente destruido y con ardiendo durante la madrugada de hoy día lunes. Desde hoy día a las 7 de la mañana, ya con luz día, con presencia de todas las instituciones que están llevando o colaborando con esta investigación, se designó por parte de Fiscalía que Policía de Investigaciones iba a ser quien llevase la investigación, pero el ejército debía primero generar los caminos seguros para poder llegar al vehículo, dado que está al interior de este campo minado. Por lo tanto, no es una investigación fácil, es complejo el escenario en que se está dando. Lo que sí podemos evidenciar que la camioneta era un modelo, una F-150, camioneta de alta gama, que tiene una capacidad de carga de entre 800 kilos a 1.500 kilos. ¿Y por qué menciono esto? En el lugar se evidenciaron cátodos de cobre, los cuales están aproximadamente los 300 kilos cada uno. Entonces, evidencia que estaba haciendo paso temerario por un sector irregular, por un paso irregular, que campo minado, por contrabando. Y eso también nos muestra que el plan escudo fronterizo está resultando, dado que antes teníamos una frontera vulnerable totalmente, que podían pasar por donde quisiesen. Hoy día, al tener la zanja y las medidas de contramovilidad, están buscando otros pasos. Personas que pensaron que este sector que está con las minas antitanque, este campo minado, no iba a tener alguna mina o que era solo disuasivo, hoy día queda en evidencia que hay muchas minas antitanque, que es un sector que está prohibido el paso, está correctamente señalizado, está delimitado, está bajo la norma internacional. Por lo tanto, hoy día vemos el resultado del plan escudo fronterizo, tanto de las barreras de contramovilidad como el campo minado, son parte de este fortalecimiento de la frontera. Así que es un hecho lamentable, pero también es una señal muy fuerte de que el contrabando, el narcotráfico, la trata de personas van a seguir siendo enfrentadas por el gobierno de Chile.
0: Dice, acá están mandando, dice, no se haga nada con la zanja porque la zanja ponen un... ponen un pedazo de madera y pasan para el otro lado y siguen los robos masivamente en Arica. Son robos por encargo, Clarín William. Hasta la cachurreta le sirve. ¿Qué me dice usted? Vamos a entrar a la magia de la música. Vamos.

Oye, mandó un audio bien bonito a Silvio Rodríguez, cantautor, con respecto a los 53 años de fallecimiento de Víctor Jara. La antonomía, el recuerdo, los mensajes hacia la vida, hacia el pueblo de Chile, a la oración y a todas las latitudes del corazón de todos los chilenos a lo largo desde la frontera de los pueblos. ¿Cómo dice? De los pueblos de buena vibra, de oxigenación, de los pueblos de Bisbiri, de Putre, Socoroma, hasta la Antártida, se siente el vivir, el caminar y tantas historias en cada rincón de Chile. Queremos destacar nosotros, dice acá, las memorias, el libro, la escritura, las vivencias de él, y también queremos transportarnos en todas las visitas que hizo en los estadios, en las calles, en las protestas y también en las alamedas. Bonito, bonita la reflexión. Silvio Rodríguez le va a hacer un homenaje el día 16. A mí me gusta, ¿a usted le gusta Silvio Rodríguez? A mí me gusta. Me gusta porque tiene música bonita. Me gusta porque como que me da paz o que me hace pensar muchas cosas que uno ha vivido. Y también los cantautores son buenos. El problema es que nosotros queremos, no, mátame, ódiame y todo lo demás. Esa música nos gusta. Pero esta música es como un reencuentro de historia, de pena. No sé, porque nosotros mayormente no nos consideran. Y estamos considerados para muchos. Solamente nos falta leer. ¿O no, Karen William? Le voy a contar que la movilización colectiva está trabajando hasta más tardecito. Ahora con las ramas no nos han mandado el horario de las ramas. ¿Cómo van a funcionar? Porque acuérdense que el año pasado

a las 12 la cortaron. Y quedamos. ¡Ti! ¿No? ¿Quedamos así o no? ¿Quedamos nada? El cuello borracho. ¿Borracho? Borracho, pero buen muchacho. Así dice, ¿no? El Clan en Culia está preparando música porque nosotros no vamos a estar ni 18 ni 19. No sé en qué bajo de mesa quedaremos. Pero no vamos a estar acá. Así que les cuento. Dijo la mosca. Algunos están tomándose días ya de semana, pero como el 18 quedó bien, no nos pudieron dar la semana. Para los años vamos a estar peor porque va a ser domingo. El 18. ¿Qué nos van a dar? De una semana. Ahí sí que podría ser, ¿ah? Porque sería 19 lunes, 20, que tenemos el Tadeo, el presidente acá está llamando al evangélico al Tadeo que van a hacer para que lo escuchemos. Hay que escucharlo, si todo hay que escuchar y respetar, ¿o no? También la iglesia, ¿no es cierto? La chilena, un 16, un 17 bonito, para que ustedes la vean, los que ven, ¿no es cierto? O la escuchen, para los que escuchan, se presentan por Facebook, ¿ah? La iglesia Sagrado Corazón, la Virgen de las Peñas, también la Sagrada Familia, y hay como otras dos más. Que presentan a las 6, 7 del TDO, uno presenta todo lo que es la misa a la chilena. Las Peñas es muy bonito, me voy a contar porque ahí van todos vestidos de guasito, los cantantes, se viste, se da degustación a las 18. También se presentan, ¿no es cierto?, los carruajes, vienen los caballos a la puerta, bueno, lo que vinieron hace tiempo, pero bonito, nada que decir. ¿Tenemos un tema de quién? Ah, yo pensé que me iba a tocar Silvio Rodríguez. Pensé. Ay, toquemos. En reflexión por el mes de septiembre, a buscar en Google, si de repente hay que tocar de todo tipo de música. ¿Eh? Vamos.

otro día le decía a Manuel Serrat, ¿no es cierto?, recibió el premio Salvador Allende por ser un fiel defensor de los derechos humanos y la democracia a lo largo de su vida. Dice, la obra musical hay canciones, relaciones con conciencia social como Pare Padre, para el que no ha escuchado, así dice una, en el que no hay, sí, musical, canciones relacionadas con conciencia, Pare Padre, para el que no ha escuchado, como una sugerencia, escúchela. Si gusta pensar ahora. Bueno, bonito. ¿Ya? Me voy retirando, dijo la mosca. Vamos a ver qué hacemos por la live, porque tengo que entregar, ¿no es cierto?, las cosas de la vida común. Y nos fue bien, gracias a ustedes. Gracias al cariño, corazón. Tarea cumplida. No se pidió más porque era, estaba todos los justeli. Pero con amor y cariño, que es lo más importante. De repente los brazos no me alcanzan a llevar tantas cosas, Cladinguilla, pero vamos a solicitar que la vengan a buscar, ¿ya? Por lo menos lo mínimo, ¿no? Hay que, hubo que poner hartas caras. Feliz, triste, pega en el techo, mirando mover la cartera, mirando la ventana, mirando la puerta, mirando la cartera, sacudiéndola por si se había quedado algo metido ahí, ¿no es cierto? Tantas. ¿Qué dice usted, Cladinguilla? Pero igual, pues, hoy los estamos acompañando más, ¿eh? Cuando tengo tiempo nos acompañamos más. Después nos acompañamos. ¿No, Cladinguilla? Claro. Oye, así que ya saben, de que se están pelando para los matrimonios. Ay, mira cómo está la novia, cómo está el novio. Come tranquilo nomás. Sí, una buena sopita de pollito, ¿no es cierto?, a las 3 de la mañana. Buena, vos. Sí, que la pensaba presa. Casi la mitad del pollo. Yo no quería que le pusiera la cabeza y el cuello del pollo. Aparte. Sí, es fiesta, vos. Ya había de todo. Pero siempre te van a pelar, pues, Cladinguilla. Porque haya y porque no haya. Por eso no los voy a invitar a mi matrimonio, porque me van a pelar. Van a decir, oye, puro canapé nomás. Es lo que hay nomás. Así que ya no están invitados. Están todos eliminados. Ya. Pórtense bonito. Ánimo con las cosas que nos pasan. Mucha fuerza. La micro E está teniendo tema, ¿no es cierto? Con los hoyos en las calles. Hoyos en las calles. Luz no hay. Lo que sí podemos destacar, que se ve bonito, Diego Portales, Tucapel y distintos sectores, Las Palmeras, he puesto bandera chilena, una buena actividad de un 18 bonito para motivar a la gente. Ya saltarán los gatos para arriba y robarse la bandera para venderla a 500, ¿no? Pero está el dron, suena la alarma, te cuento. Y por la bandera te debe tener que ir al calabozo hasta el 21 para declarar. Pórtate bonito, que te ves más bonito. Un besito, muchas gracias a Lucía por su cariño, por la Bellita, por todas las chiquillas que siempre están con nosotros. En las que no están también. ¿Ok? ¡Nos vamos! Claren Julián dijo, menos mal que se va la jefa. Ya nos vamos con Cladinguilla, ¿cierto? Antes que me eche. Y todo puede suceder en esta vida. Hasta lo indescriptible. Ya un besote, muy buenas tardes, que estén bien.

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1: Le indica la hora.
2: La 1:59 p.m.
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Amistanki, Kilatanaka, Cuyacanaca, les habla Gino Raburi Rival Condori, Condor Vino Puma Conto de Cali, estamos iniciando una nueva jornada de su programa Jayaya, Jayaya Rica Padina Cota, desde su radio amiga Frecuencia Tropical, la 94.9 FM. Estamos junto a nuestro amigo Williams Omar Ortiz en este día lunes 14 de septiembre. Ya empezó un nuevo ciclo lunar, la luna nueva, y también en nuestro calendario andino estamos ya pasando también a un nuevo mes del calendario andino, Satakalta, mes que ya empieza el tiempo de las siembras también para compartir. Pues amigo William, ¿cómo ha estado todo lo que también significa a lo que es un día, una nueva semana, siempre también en el contexto del mes del trabajador radial? Ahí el día 21 de septiembre se saluda a los amigos y amigas trabajadores radiales y a la radio siempre como un espacio podríamos decir, no solamente de encuentro y de compartir, sino que para tener la posibilidad de conectarnos, podríamos decir, y desde el tiempo, el espacio, cómo nos vamos conectando. Bueno, la radio ha sido también pionera en la intercomunicación de la humanidad entre distintos territorios. Nosotros mismos ahora podríamos, no sabemos dónde nos podrían estar escuchando, porque las ondas radiales viajan por los cerros, con el viento, por las vertientes, también por los árboles, por las semillas, por todos lados viajan las ondas radiales, así que no sabemos quién más nos estará escuchando. Bueno, también este día, como decíamos, siempre los días lunes hablamos de la ancestralidad, saludos y un profundo respeto a la ancestralidad andina, guardiana del conocimiento, la armonía y la reciprocidad. Es un honor conectar con esa sabiduría milenaria que nos enseña a vivir en equilibrio con la Madre Tierra Pachamama y a reconocer el valor de la comunidad a través de principios como el Aimi, hoy por ti, mañana por mí. Su legado sigue vivo en el viento de los Andes, en los cultivos sagrados y en la memoria de los pueblos. Sobre todo en este sentido, en este sentir de nuestra cosmovisión andina, ¿no es cierto?, también tener ese sentido nosotros como personas, como familias, como comunidad y también en un contexto de lo que significa nuestra energía vital ancestral, Chamaya, Guiñaya, Minay, Pacha, decimos, la energía vital existencial desde el sentimiento. También en un sentido Pachacuti, sobre la energía de cambio que está fluyendo en la tierra, ¿no es cierto?, en estos ciclos. Nuestros pueblos siempre lo han sabido. Nunca se perdió la conexión con la Madre Tierra y con la Fuente, quienes nuestros ancestros han sabido interpretar los mensajes del universo, y ese conocimiento es como agua que fluye desde las vertientes por las quebradas hacia encontrarse con el mar y formar también lo que es el ciclo del agua. Cada momento es como un latido. Para nosotros, ¿qué es un latido para las personas? Es un momento sagrado de nuestro existir. Y también ese latido es el latido de la Madre Tierra, Pachamama. El momento también de la reconexión con la Fuente. Es también, conectarnos con la Fuente es un momento importante, es un momento crucial en el destino de nuestra humanidad. Estos momentos únicos que compartimos, se comparte el influjo directo de energías, de distintas energías, desde las más sutiles e imperceptibles quizás, y de rango elevado,
todas provenientes de lo que significa la madre tierra, Pachamama, Pachauqui, Pachamama, madre de la existencia, Pachauqui, padre de la existencia, como un sentido también es el Inti Wilcatata, como nosotros compartimos de los colores de la luz, entre ellos de Inti Wilcatata, Mama Paxi Hachacana. Estas energías de la evolución, son energías que tienen la capacidad de cambiar incluso nuestros códigos genéticos y propiciar cambios evolutivos en las especies y planetas. Este día también, en este día que honramos la ancestralidad, sintonizarnos con los más altos de paz, amor entre los habitantes de esta tierra, de este planeta. Visualizar un glorioso futuro para la humanidad. Los pueblos nativos de todo el mundo saben de esta ocurrencia cósmica y divina. También desde los conocimientos ancestrales y de la madre tierra, Pachamama, también nos comparten, se comparte este sentido de sincronía que nos está reuniendo desde distintos lugares, desde los guardianes, guardianas de la tradición andina, ancestral. También sintonizando en distintas expresiones, desde nuestro sentido de la ritualidad, de las ceremonias, del rezo, de la oración para la sanación de toda la humanidad. También es importante mantenernos unidos, enviando energía positiva y creativa de amor al universo. Tener hermandad, comunión, tolerancia, interactuar sin discutir, comunicándonos amorosamente y serenando nuestra mente, soltando y perdonando cualquier situación. También buscar la armonía en nuestro interior, no pelear ni juzgar, no resistir ni confrontar, para que la suma de toda esta energía también ayude a lo que es la energía vital ancestral, a encontrarnos y potenciar este encuentro más rápido que lo que está haciendo falta en estos días, en protección y conservación de nuestras vidas. También que cantemos, que elevemos nuestra vibración a la luz, embelleciendo el equilibrio de nuestro entorno, y así pidamos por la protección de todo ser viviente. Ahora, si nosotros, amigos, amigas, vecinos, vecinas, que estamos en un sentido pacha, en un sentido Pachacuti, es importante estar unidos en este momento crucial de nuestra historia. Y agradecer siempre, agradecer por el existir, y en este sentido agradecer por nuestros ancestros, por reconocer su existencia, también recordarlos siempre y compartir junto a ellos en nuestro existir. Es con esa energía vital ancestral, como decimos, Amahilla, Guiñaya, Munay, Pacha. De esa manera también hacer esa catarsis del existir con nuestra ancestralidad. Bueno, en este día también vamos a acompañarnos de lo que es un tema que ha sido también recordado, ¿no? Hecho un poema, hecho tema musical. Dame la mano desde la profunda zona de tu dolor diseminado. No volverás del fondo de las rocas, no volverás del tiempo subterráneo. No volverá tu voz endurecida, no volverán tus ojos taladrados. Mírame desde el fondo de la tierra, labrador, tejedor, pastor callado, domador de guanacos tutelares, albañil del andamio desafiado, aguador de las lágrimas andinas, joyero de los dedos machacados, agricultor temblando en la semilla, alfarero en tu greda derramado. Traed a la copa de esta nueva vida vuestros viejos dolores enterrados. Mostradme vuestra sangre y vuestro surco, decidme, aquí fui castigado, porque la joya no brilló, o la tierra no entregó a tiempo la piedra o el grano.
Señaladme la piedra en que caísteis y la madera en que os crucificaron. Encendedme los viejos pedernales, las viejas lámparas, los látigos pegados, a través de los siglos en las llagas y las hachas de brillo ensangrentado. Yo vengo a hablar por vuestra boca muerta. A través de la tierra juntad todos los silenciosos labios derramados y desde el fondo habladme toda esta larga noche, como si yo estuviera con vosotros anclado. Contadme todo, cadena a cadena, eslabón a eslabón, y paso a paso afilad los cuchillos que guardasteis, ponedlos en mi pecho y en mi mano, como un río de rayos amarillos, como un río de tigres enterrados, y dejadme llorar horas, días, años, edades ciegas, siglos estelares. Dadme el silencio, el agua, la esperanza, dadme la lucha, el hierro, los volcanes. Apegadme los cuerpos como imanes, acudid a mis venas y a mi boca, hablad por mis palabras y mi sangre. Así también se expresa este trabajo, ¿no es cierto?, esta inspiración, en un contexto de inspiración mucho más amplio, donde se habla de este sube a nacer conmigo, hermano. Y bueno, como decíamos, es una expresión, ¿no? Es un famoso poema del chileno Pablo Neruda, musicalizado por la banda Los Jaivas en su álbum Alturas de Machu Picchu en 1981. La letra pertenece al canto 12 del poema Alturas de Machu Picchu, parte del libro Canto General, escrito en el año 1950 de Pablo Neruda. La canción Los Jaivas adaptaron el texto para su obra maestra, publicada en 1981, grabada originalmente, dice, en las ruinas de Machu Picchu. El mensaje es un llamado a la resurrección simbólica de los pueblos originarios, los trabajadores y los antepasados anónimos que construyeron América Latina desde el sufrimiento. Uno de sus fragmentos principales, sube a nacer conmigo, hermano. Dame la mano desde la profunda zona de tu dolor diseminado.

No volverás del fondo de las rocas, no volverás del tiempo subterráneo. Bueno, aquí estamos siempre volviendo, por eso el sentido Pachacuti, y más en este sentir andino, en el mes de la patria, como decía, también Chile es los Andes, ¿eh? Así también lo dice hasta su propio himno, ¿no? Como majestuosa es la blanca montaña. Bueno, desde el sentir andino, también honrar siempre a nuestros ancestros y honrar también a quienes han construido, ¿no es cierto?, este espacio, este territorio, también llamado con el nombre de Chile hace poco, 216 años, y que nosotros desde este espacio también compartir a través de la música. Adelante, por favor, William, con el tema musical.

Ahí estaba este tema musical para acompañarnos también en este día lunes. Y bueno, vamos un ratito a irnos a la región de Tarapacá. Vamos a también a saludar a la región de Tarapacá, a todos los amigos que tienen una conexión directa, nacidos, criados, familiares, ¿no es cierto?, de lo que es cada uno de los rincones de la región de Tarapacá, hoy día expresado en sus dos provincias, Iquique y el Tamalugal, con sus comunas Iquique y Alto Hospicio en la provincia de Iquique, y también las comunas de Pica, Pozo Almonte, Camiña, Colchane y también Guara. Y nos quedamos un ratito en la comuna de Guara, porque allí dentro del amplio, Guara es una comuna que va principalmente de ¿cómo podríamos decir? Llega hasta la zona costera, Pisagua, todo ese lado, y también a la zona casi altiplánica, porque ya Guara limita con la comuna de Colchane, que es como la comuna de General Lago, nuestra región de Arica Parinacota, Colchane es netamente altiplánica, y un poquito más abajo está Guara, dentro de ese, dentro de todos esos pueblos y comunidades, ¿no es cierto?, está también lo que es un pueblo muy bonito, que es, podríamos decir, un altar, de los muchos que hay en nuestra, de nuestra cultura andina, de nuestros pueblos. Hay un altar que yo le digo así, no he tenido la oportunidad de conocer, tengo esa inquietud de llegar algún día a ese espacio llamado Sipisa, Sipisa, que nuestro podríamos decir nuestro pilata Apu Gilata, que en paz descanse, Manuel Mamani, en su trabajo, en uno de sus legados, Estudio de la Toponimia, Región de Arica y Parinacota y Región de Tarapacá, un libro, ¿no es cierto?, que habla sobre el origen y significado de los nombres de los lugares del norte chileno, describe a Sipisa como un tipo de pasto, Recordemos que todos los pueblos, comunidades, todos los nombres están relacionados a una característica propia. Este es un espacio de la precordillera del sector de Chusmisa, comuna de Guara, provincia del Tamalugal. La etimología aymara tiene que ver con Sipisa, el tipo de pasto. Es un pastizal que se ubica en los altos de Chusmisa. Sirve como albergue o majada de pastoreo de animales o cuidado y cuidado de chacras. Son algunas referencias que nosotros tenemos ahí y que en realidad nos, como podríamos decir, tenemos una descripción en ese sentido. Y Sipisa es un, como podríamos decir, desde el punto de vista de la espiritualidad de nuestros pueblos, en mi sentir, de acuerdo a lo que he compartido hasta el momento con distintas personas, es un altar. Uno dice, oh, me gustaría ir allá a hacer mesa, como se dice. Es una, digamos, una inquietud que ya lleva un tiempo, si se quiere decir, pero vamos, todo a su tiempo, como se podría decir. Tiene un, todo esto tiene un sentido para mí, así como digo, pacha, en ese sentido del existir. Bueno, hoy día voy a hacer una referencia solamente, porque hay noticias que cuesta dar y de repente podemos también tener ese, como podríamos decir, ese sentir de poder compartirlo, en una en una descripción o en una noticia, dice ahí desde la municipalidad de Guara, se publica, dice, enviamos nuestras más sinceras condolencias a la familia y amigos de Gumercindo Esteban Taucare, vecino de Sipisa y familiar del concejal Narciso Relos
Esteban. Dice José Bartolo Vinaya, alcalde de la comuna patrimonial y energética de Guara, junto al honorable cuerpo de concejales y todo el equipo municipal, lamentan el sensible fallecimiento de Gumersindo Esteban Taucare, vecino de Sipisa y familiar del honorable concejal Narciso Relos Esteban, que hoy descansa en los brazos y la paz del Señor. Eso es lo que sale publicado. Y bueno, él nació un 13 de enero del año 1936 y falleció hoy día, 14 de septiembre del año 2026. 90 años prácticamente, poco más incluso, Gumersindo Esteban. ¿Y por qué también nosotros estamos compartiendo esta noticia? Porque Gilata, Gumersindo, Apu Gilata, diría yo también, una persona mayor, como decíamos, 90 años, vecino de nuestra región de Arica-Parinacota, ¿eh? Él llegó a la región de Arica-Parinacota, no podría decir exactamente la fecha, debe haber sido jovencito, ¿no es cierto? Y llegó a la región y bueno, él es un, así como han llegado todos los vecinos de las distintas comunidades, poblados, por ejemplo, de la región, en el tiempo nosotros éramos también, esto ha ido, la división política administrativa ha ido cambiando, ¿no? Y bueno, él forma su familia con la vecina Rosa Silva y él es un vecino de la población Chile, en nuestra región de Arica Parinacota, en la ciudad de Arica, ¿eh? Él forja su familia, la población Chile, y bueno, su hija Magdalena, Miriam, Jaime, Pablo, Claudia. Forman una familia que por años, ¿no es cierto?, también hemos compartido, somos vecinos, ¿eh? Y por eso es que cuesta un poquito compartir esta noticia porque con él nos vio crecer, el vecino Gumersindo, siempre con respeto, con cariño, y bueno, siempre una cordialidad única de su parte que yo quiero agradecer en desde este espacio. Y agradecer principalmente a su familia, a su señora esposa, Rosa, la señora Rosa, y a todos sus hijos e hijas, ¿eh? A Magdalena, a Miriam, a Jaime, a Pablo y también a Claudia, ¿eh? Desde este espacio, agradecer ese cariño que él siempre compartió, ¿eh? Como un vecino, bueno, también en este momento que toca dar esta noticia de su partida, que no siempre se comparten la partida de alguien, pero es una persona muy estimada, ¿eh? Yo siempre lo único que puedo tener para él son buenas palabras, ¿no es cierto? Y aparte que en lo que significa su sentir andino, su sentir aymara, ¿eh? Su sentir de pueblo. Él también fue un pusiri de nuestros pueblos, él fue un músico, ¿eh? En los años 70, yo recuerdo cuando salían los grupos de La Quita, él se destacaba también por ser un La Quita de nuestros pueblos, ¿eh? Una persona que también se sumó a ese sentir y a esa expresión de lo que significa nuestra identidad a través de la música, ¿eh? Él estuvo esa expresión. Él, para las personas que a lo mejor no lo conocen, por ejemplo, él también fue un destacado integrante de la línea de colectivos conocida como la línea P, ¿eh? Que me parece que ya no está, digamos, pero en su tiempo, todas las personas que ya tienen un poquito más de años, recordamos que en la línea de taxis colectivos P, ¿eh? Que siempre. También él fue parte de todo ese equipo, ¿eh? Así que mandar también nuestras condolencias a toda su familia, a todas las personas que han tenido la oportunidad de compartir con él en distintos ámbitos y desde este espacio también entregar nuestro respeto, nuestra humildad
y honrar también su existir, porque él sigue existiendo. Nació, como se dice también, como dice su nieta Estefanía, ¿no es cierto? Un 13 de enero del año 1936, ahí él nació, del vientre de su mamita, y falleció hoy, pero su existir sigue también en su muerte, porque su familia también lo recordará siempre. Entonces, nosotros desde este espacio queremos, como decía, compartir esta noticia, entregar nuestro respeto, nuestro reconocimiento, nuestra humildad y también nuestras condolencias y nuestro abrazo a toda su familia y también a quienes han tenido la oportunidad de compartir con quien en vida fuera, el vecino Gumersindo Esteban Taucare, que en paz descanse. Y bueno, nos acompañamos también de la música, de la música para acompañar esta despedida. Adelante, por favor, William.

Este tema Lamento Andino, que interpreta el grupo Laiquitas de Jaña, que hemos también querido compartir en este momento que estamos compartiendo esta noticia de la partida del vecino Gumersindo Esteban Taucare. Fue integrante del grupo Los Criollos del Norte, un grupo de laquitas de don Pedro Vilca. Incluso me recuerdo que en la población chile ahí en la Manzana J, recuerdo haberlo visto, yo era niño, ya estaba creciendo un poquito más quizás, cuando ellos tocaban, porque antes los laquitas tocaban ahí en las poblaciones, incluso en el local, está ese local de la Manzana L, ahí en la población Chile, ellos tocaban ahí. Bueno, eso es para acompañar este momento y mandar un fuerte abrazo, ¿no es cierto?, a toda su familia, a su la esposa, la vecina Rosa y a sus hijos e hijas. Esto cuesta un poco dar esto, no crean ustedes que es fácil, pero él era un hombre sano, un trabajador, creyente, bien, como podríamos decir, desde lo es que el espíritu andino, la persona andina, el, como decimos, hacker, una, qué clase de persona, qué clase de gente era, bueno, yo diría en el campo y sobre todo en la ciudad, porque son experiencias nuevas para muchas de las personas que se trasladaron a vivir desde los pueblos a la ciudad. El eje de su existir, de su vida, fue el trabajo, ¿eh? Para la persona andina siempre el trabajo es fuerte, es algo fundamental, ¿eh? Es como decir, no hay que perder tiempo, siempre hay que estar haciendo algo, ¿eh? Y él también expresaba eso, ¿eh? El trabajo siempre, y podría ser un ejemplo él para todos nosotros, ¿eh? En sus virtudes, él siempre respondiendo, ¿no? Siempre haciendo lo que él quería hacer, lo que él sabía hacer. Y bueno, también desde su, decimos, sano, en un sentido de que no tenía vicios, ¿eh? Eso también es importante compartirlo, a pesar de que algunas personas pueden decir, eso es algo personal, ¿no? Muy personal, pero en términos, digamos, de mi, por lo menos de mi apreciación, siempre, ¿eh? Vestido de camisa, vestido de pantalón, siempre bien, ¿eh? Verlo bien, ¿eh? Eso, todo eso es, son ejemplos para nosotros, para la persona que podríamos decir que podríamos ser hijos de la persona. Bueno, también saludo a su hija Miriam, a su esposo Gabriel y a toda su familia también por compartir en este momento. Bueno, va pasando la hora, William, y nos queda la última parte del programa de este día. Hay un tema musical que queremos compartir en el contexto del mes de la patria. Dice que para turistas, gente curiosa, es un sitio exótico para visitar. Es solo un lugar económico, pero inadecuado para habitar. Les ofrecen Latinoamérica, el carnaval de Río y las ruinas aztecas. Gente sucia bailando en las calles, dispuesta a venderse por alguna USA dólares. Nadie en el resto del planeta toma en serio a este inmenso pueblo lleno de tristeza. Se sonríen cuando ven que tienen veintitantas banderitas, cada cual más orgullosa que su soberanía. Qué tontería dividir es debilitar. Las potencias son los protectores que prueban sus armas en nuestras guerrillas, ya sean rojos o rayados. A la hora del final no hay diferencia. Invitan a nuestros líderes a vender su alma al diablo verde. Inventan bonitas siglas para que se sientan un poco más importantes. Y el inocente pueblo de Latinoamérica llorará si muere Ronald Reagan o la reina, y le sigue paso a paso la vida a Carolina, como si esa gente sufriera el subdesarrollo. Estamos en un hoyo, parece que en realidad Latinoamérica es un pueblo al sur de Estados Unidos. Para que se sientan en familia, copiamos sus barrios y su estilo de vida. We try to talk in the jet set language para que no nos
crean incivilizados. Cuando visitamos sus ciudades nos fichan y tratan como a delincuentes. Rusos, ingleses, gringos, franceses se ríen de nuestros novelescos directores. Somos un pueblito tan simpático que todos nos ayudan si se trata de un conflicto armado, pero es misma cantidad de oro la podrían dar para encontrar la solución definitiva al hambre. Latinoamérica es grande, debe aprender a decidir. Así es parte de la letra de este tema que vamos a compartir porque ya nos queda poquito, nos van a quedar segundos para despedirnos. Adelante, por favor, William, con este tema musical.

Ahí está este tema musical, es una crítica geopolítica y social que expresa la subordinación y dependencia de América Latina frente a las grandes potencias, especialmente Estados Unidos. Bueno, esto fue escrito en los 80 y su mensaje sigue tan vigente más de 40 años después. Bueno, mañana nos reencontramos. Hay muchos temas que conversar acerca de la inteligencia artificial. Por ejemplo, un titular dice: la ONU exige proteger los derechos humanos ante la inteligencia artificial, entre otros. Así que agradecer lo que nos comparten y mañana vamos a entregar más detalles. Takechumán, Pigualia Muyumpi, Sumagualia Jayumpi, un gran y fuerte abrazo, Pacha. Hayaya, Hayaya, Arica, Parinacota.

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2: Le indica la hora.
3: Las 3 de la tarde, con un minuto.
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1: Le indica la hora.
2: Las 3 de la tarde, con 57 minutos.
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7: Ataques de pánico, tenía depresión, ansiedad, tomaba mucho medicamento, insulina, me colocaba dos veces al día, para el azúcar, para la presión alta, para todo. Muy mal, estuve internada dos veces en la posta central. El día viernes salí de la posta central a las 10 de la mañana y yo conocía la iglesia, pero nunca había venido aquí ya. Entonces yo salí de la posta central, me fui a mi pieza, me bañé y dije voy a ir a la iglesia, la cual desconocía la reunión que había los días viernes aquí. Yo llegué y me senté en el último asiento de atrás y empecé a venir el domingo y llevé la agua, con la cual empecé a tomar mi medicamento. Hice control con el diabetólogo de la clínica Integra Médica y el día viernes fui, los resultados me salieron muy bien. Y el doctor me dijo el día viernes que qué había pasado. Y yo le dije, ¿por qué? Tu hemoglobina la tenía en 10.6, me dice. Y en un mes una persona diabética no puede bajar a 8.1, me dice. ¿Qué hizo? Me dice, ¿no? ¿Se sigue o se aumentó la dosis? No, le dije. Insulina es esta ahora. Y él me dijo, si sale la hemoglobina alta, vamos a aumentar la dosis y vamos a aumentar más medicamentos. No, le dije. Y yo le pregunté, doctor, ¿puedo dejar la insulina? Le dijo. No le dije que la había dejado, porque yo tenía que colocarme 4 puntos en la mañana, 12 en la noche. Y yo dije, no la voy a tomar, no quiero más insulina, pues. No puedo vivir con insulina así. Entonces, yo la dejé y le comenté el viernes al doctor, este viernes, ¿qué pasó? Yo tenía control con ella a las 4 de la tarde. Y me dice, no la puedes dejar todavía, Élida, la insulina. Yo ya la dejé. Yo ya la dejé, la insulina. Y mi hemoglobina salió baja. Y el doctor me felicitó y me agarra la mano y me dice, felicidades, me dice. Y no la puedo creer, ¿qué has hecho? Me dice, ¿qué has hecho para bajar la hemoglobina? Me dice. Yo le dije, entre mí, mi fe.
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2: Las 4 de la tarde con 11 minutos.

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1: Le indica la hora.
2: Las 4 de la tarde, con 58 minutos.
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11: Ataques de pánico, tenía depresión, ansiedad, tomaba mucho medicamento, insulina, me colocaba dos veces al día, para el azúcar, para la presión alta, para todo. Muy mal, tuve internada dos veces en la posta central. El día viernes salí de la posta central a las 10 de la mañana y yo conocía la iglesia, pero nunca había venido aquí ya. Entonces yo salí de la posta central, me fui a mi pieza, me bañé y dije voy a ir a la iglesia, la cual desconocía la reunión que había los días viernes aquí. Yo llegué y me senté en el último asiento de atrás y empecé a venir el domingo y llevé la agua, con la cual empecé a tomar mi medicamento. Hice control con el diabetólogo de la clínica Integra Médica y el día viernes fui, los resultados me salieron muy bien. Y el doctor me dijo el día viernes que qué había pasado. Y yo le dije, ¿por qué? Tu hemoglobina la tenía en 10.6, me dice. Y en un mes una persona diabética no puede bajar a 8.1, me dice. ¿Qué hizo? Me dice, ¿no? ¿Se sigue o se aumentó la dosis? No, le dije. Mi insulina es esta ahora. Y él me dijo, si sale la hemoglobina alta, vamos a aumentar la dosis y vamos a aumentar más medicamentos. No, y yo le pregunté, doctor, ¿puedo dejar la insulina? Le digo, no le dije que la había dejado, porque yo tenía que colocarme 4 puntos en la mañana, 12 en la noche. Y yo dije, no la voy a tomar, no quiero más insulina, porque no puedo vivir con insulina así. Entonces yo la dejé y le comenté el viernes al doctor, este viernes que pasó. Yo tenía control con ella a las 4 de la tarde y me dice, no la puedes dejar todavía, Elida, la insulina. Yo ya la dejé la insulina y mi hemoglobina salió baja y el doctor me felicitó y me agarra la mano y me dice, felicidades, me dice, y no lo puedo creer, ¿qué has hecho? Me dice, ¿qué has hecho para bajar la hemoglobina? Me dice. Yo le dije, entre mí, mi fe.
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1: Las 5 de la tarde, con 40 minutos.

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1: Le indica la hora.
2: Las 5 de la tarde, con 58 minutos.
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1: Le indica la hora.
2: Las 6 de la tarde, con 58 minutos.
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Hola, hola, ¿qué tal? Bienvenidos a tu programa Munad Marcas aquí en la 94.9 Radio Frecuencia Tropical. En vivo y en directo para toda la comuna de General Lagos, sector línea, sector carretera y sector centro.

0: 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Oiga, nuestra señal en línea para todo el mundo. Nos escuchan en Bolivia, Argentina, Perú. En todo el mundo la señal en línea es Radio Frecuencia Tropical 94.9 SPA. Siempre saludando a la Municipalidad de General Lago junto a su alcalde, don Alex Castillo Blas. Porque seguimos avanzando. Ya la semana pasada le había entregado la noticia con respecto a lo que va a ser ya el inicio de las obras para la electricidad para General Lagos. Buena noticia, al menos es lo último que se sabe. Se juntaron el delegado presidencial, el alcalde de la comuna, don Alex Castillo, y por supuesto el gobernador de la provincia de Parinacota, don Diego Paco Mamani. Ahora sí, ¿se realizará el sueño? ¿Será verdad? Yo creo que sí. Luz para General Lagos las 24 horas del día. Vamos a ir rápidamente a la música aquí en la 94.9 Radio Frecuencia Tropical. Para que nos escuchen con esta canción, esta canción que se llama El cortavenas de Edson Morales. Escúchalo.
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7 de la tarde con 13 minutos, 7 con 13. Según las informaciones con respecto a la electrificación, ya se habría dado ya el inicio a las obras o reparaciones, o tal vez el tirado de cables para que este sueño se haga realidad definitivamente allá en la comuna de General Lagos, tanto en sector carretera. El primer tramo sería carretera desde Nazagüento hasta Bisbiri. Luego habría que esperar unos años más, o tal vez ahora con este gobernador que está trabajando, haciendo su trabajo espectacular, tal vez se continúe rápidamente por sector línea. Esperemos que sea así. Así que seguimos saludando a todos quienes están en la sintonía nuestra, en la carretera de Yuta, la carretera de Azapa. 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Nada es para siempre, se llama esta canción con Anita Chame.

7 de la tarde con 22 minutos. Seguimos en vivo y en directo, saludando a todos quienes están en la sintonía. Día lunes, 14, día lunes. Al lunes, como... uy, como que cuesta comenzar la semana, pero ya... hay que ponerle nomás, hay que ponerle. Salud para todos los trabajadores de Arica, de los valles, de la carretera de Azapa, la carretera de Yuta, Pampa, Concordia, Pampa, San Martín. Y vamos a seguir con las canciones como día lunes, comenzando la semana. Que tengan una buena, un buen inicio de semana todos, a trabajar bonito. 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

Ellos son los capos. La canción No Sufras Corazón. Juveniles Capos. Cuando ya son las 7 de la tarde con 28 minutos, día lunes 14 de septiembre. Saludando a todos los ganaderos de la comuna de General Lagos, hasta ahorita ya llegando, a sus estancias, a sus pueblos. Unos se van desde Visbiri a sus estancias, luego retornan al pueblo de Visbiri.

por la mañana a la estancia, luego llegaba por la tarde, tipo 5 ya una vez, cuando el ganado llega a los corrales, se venía. ¿Ah? Porque nosotros teníamos que ir al colegio todos los días en la mañana y en la tarde, no podíamos ir a la estancia, muy lejos. Así que ese es el sacrificio que hacen las familias, que hacían las familias ya hace años atrás. Hoy por hoy el internado todavía existe, hay niños que se quedan a pernoctar en el internado, es por ello que los padres se quedan en las estancias. Es así, el trabajo muy sacrificado que tienen los ganaderos de la comuna de General Lagos. No sufras, corazón, con los capos.

de la tardecita, lunes 14 de septiembre. 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

Sí, son los chicos del grupo de Delirios, día lunes 14 de septiembre. Brindaré por tu amor. Estamos en vivo. Para sector línea, sector carretera y sector centro de la comuna de General Lago. Oiga, esta hora la festividad allá, el señor de Locumba, en el pueblo de Humapalca, sector línea. Salud para sus alferados, los padrines, los bloques. Hay algunas transmisiones en vivo, así que tiene que estar atento si usted no pudo ir. Al pueblo de Humapalca, comuna de General Lagos, sector línea.

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1: Muy bien, ya estamos llegando casi al final del programa del día de hoy. Nos separan 6 minutos para las 8 de la nochecita o tardecita. Cerca de las fiestas patrias, prácticamente ya en las vísperas, 14 de septiembre. Seguimos saludando ya a todos nuestros hermanos allá en la comuna de General Lago, sector línea, sector carretera y sector centro. A esta horita se está celebrando ya el Señor de Locumba, allá en el pueblo de Humapalca. Saludo para los alferados, para los nuevos recibientes del próximo año. Año para, año par. Ya, 5 minutos nos separan de las 8 de la tardecita y nos estamos prácticamente retirando de este programa del día de hoy, lunes, comenzando una semana más. Y por supuesto, saludando a todos nuestros amigos que nos escuchan a través de la señal en línea en todo el mundo. ¡Vamos allá!

0: bien, mi amigo, nos vamos. Será hasta el día de mañana, eso de las 7 de la tarde, con otro programa similar al del día de hoy. ¡Chaito!
1: Y ya llegamos al final de tu programa, Munab Marcasa, con Robertico Blasticona, desde las cumbres de los Aymaras, tierra de costumbres milenario, Munab Marcasa.

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1: Le indica la hora.
2: Las 8 de la noche en punto.
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6: Ariqueños todos, comenzamos esta nueva edición de nuestro boletín informativo contándoles que hoy, 14 de septiembre, se llevará a cabo el contrapunto de bandas militares entre Chile y Perú. La actividad simboliza el respeto que hay entre ambas naciones y además el saludo que vienen a entregarnos nuestros hermanos peruanos por nuestras fiestas patrias. Este contrapunto será en la pérgola de las banderas, o a los pies del morro, como usted le quiera decir, y comenzará a eso de las 18 horas. Vaya, no se lo pierda. Seguimos contándole que el alcalde Orlando Vargas le envió un saludo a todos los ariqueños por esta semana de fiestas patrias. Así que pasemos ya a escuchar el mensaje que tiene para todos el edil comunal.
7: Buenos días, les habla el alcalde Orlando Vargas. Quiero desearle que en estas fiestas patrias queremos que las familias de Arica puedan celebrar y disfrutar con tranquilidad. Por eso desde la municipalidad hemos dispuesto un amplio despliegue de nuestros equipos de seguridad municipal que estarán operativos durante todo este fin de semana. Este llamado es que vayan a disfrutar, a celebrar con responsabilidad y cuidarnos entre todos. Estas fiestas patrias, la DIPRESC municipal estará operativa para acompañarlos y protegerlos a toda nuestra comunidad. De esta manera construimos una mejor ciudad. Por Arica siempre Arica, Arica hasta morir.
6: Y seguimos contándoles que la municipalidad, a través de su oficina de área técnica, realizó la sexta entrega de ayudas sociales para nuestra comunidad. Esta versión estuvo marcada por la entrega de gift card de alimentos y de ferretería. Además, se entregaron pasajes aéreos y terrestres para quienes salgan a representar a la región en competiciones deportivas o en bailes a otras ciudades. Así es el caso de Eric y Evelyn, una pareja de Cueca de adultos mayores que viajará hasta la ciudad de Tomé para competir en un nacional de la categoría. Competir fuera de la ciudad es algo que no pasa todos los días, si no preguntémosle a Eric, que es la primera vez que va a salir de Arica para bailar cueca. Pasemos a continuación a escuchar lo que nos dijo el bailarín.
8: Además, el primer campeonato que yo participo.
9: ¿Es su primer campeonato?
8: Sí, mi primer campeonato que participo, y bueno, yo pertenezco a la OCAM, al club de cueca de la OCAM, que está en Capitán Ávalos, y ahí somos varios, gracias a la profesora Nicole, que no solamente nos enseña a bailar cueca, sino que también nos motiva a nosotros los jóvenes mayores de 60, que nosotros podemos. Ahora feliz, a comienzo un poquito, no sé si nervioso, porque igual lo tomo como responsabilidad, porque vamos a representar a Arica y queremos hacerlo de la mejor manera.
6: Finalizamos contándole que, tras la aprobación del Consejo Municipal, las canchas del Parque Lauca volverán a la vida, por fin. Con una inversión de más de 360 millones de pesos, se repararán la ya dañadísima carpeta sintética que tienen las canchas del parque, que presentaban, escuche bien, inclusive hasta hoyos de 30 centímetros. Imagínese la lesión que podría provocar eso. Los trabajos van a comenzar prontito, aquí a fin de mes, al próximo mes, y las obras serán inauguradas durante el transcurso del primer semestre. Esta sin duda es una gran noticia para todos los vecinos del sector, sobre todo para aquellos que realizan actividad deportiva o la ocupan con fines recreativos. Y con esta muy muy buena noticia comenzamos ya a despedirnos de este boletín, deseándoles que tengan una linda semana de fiestas patrias, que se cuiden, si va a manejar no tome, entregue las llaves y que disfruten mucho. Chao, hasta siempre.
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1: Le indica la hora.
2: Las 8 de la noche con 58 minutos.
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